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Muchísimas gracias, mi gente bonita, por abrirnos la puerta de su casa una vez más, por dejarnos entrar a esta tierra maravillosa. Y quiero que sepan que todo esto, todo lo que hacemos, lo hacemos con muchísimo entusiasmo y muchísimo amor para todos ustedes. Así que, como siempre digo, esta noche ustedes mandan y yo obedezco. Bienvenidos.

Hola, ¿qué tal? Bienvenidos. Es un placer para mí saludarlos en esta noche de romance especial. Me encanta el invitado de esta noche. Debo confesarles que es mi artista favorito y que tuve el placer y el honor de conocer personalmente por un concurso que me gané en el año 2010, la última fecha de su última gira que hizo a Venezuela. Hoy con nosotros Elmer Figueroa, Chayán. Sobran las palabras para hablar de él, para conceptualizarlo, para entender su ritmo, su música, su manera de bailar y ese físico tan especial que cautiva a todas las mujeres del universo. Estamos aquí gracias a Elías Santana en la dirección de la emisora. Yunexa Rojas nos acompaña siempre en la coordinación. Joel Garrido está en la coordinación técnica y Carlos Anoja, mi eterno acompañante en la edición y montaje de este programa, que es producido por quien les habla, Zoraima Tirado, certificado de locución 41714. Nuestro punto de contacto, @zorita67. Y bueno, sin preámbulos, sin tantas explicaciones, vamos a escuchar la próxima canción.

estábamos disfrutando de una de las primeras presentaciones de Chayanne en Viña del Mar en el año 1991. Fuiste un trozo de hielo en la escarcha, una parte de mí que se aparta con la frialdad de decirte adiós. Y al inicio del programa escuchábamos una presentación en vivo en su última gira en México con Un Siglo Sin Ti. ¿Quién no recuerda ese videoclip donde Chayanne está montado en una azotea de un edificio y le dedica esa canción a la mujer que tanto ama? Y ahora vamos a escuchar de una presentación de los premios Billboard, Me Enamoré de Ti.

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1: Y ahora, mi favorita, un gran poema, a capela, en el año 2002, en Viña del Mar. Vamos a disfrutarlo. En palabras.

A continuación quiero presentarles una canción que quizás muchas no hayan disfrutado. Chayanne tuvo el placer de cantar una canción de Juan Gabriel. Vamos a disfrutar y descubramos cuál es.

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2: Es que se componen canciones como las que le voy a cantar ahora, que me encanta, me ha ayudado muchísimo en mi carrera y se la dedico. Lo dejaría todo.

Estábamos disfrutando de una canción que, les confieso, he dedicado a persona especial en mi vida. Lo dejaría todo. Una presentación en vivo en Viña del Mar en el año 2008. Chayanne se ha presentado en Viña del Mar más de 8 oportunidades. Es uno de los grandes consentidos, no solo en Viña del Mar, sino alrededor del mundo. Y ahora viene una canción sublime, ideal. Una canción que en su letra nos dice lo que es el apoyo y el amor verdadero. Cuidarte el alma, en Viña del Mar, en el año 2011.

@sorita67 para sus comentarios relacionados con este programa dedicado a Elmer Figueroa en el mundo artístico, que lo amamos, Chayanne, mi cantante favorito, y sé que de muchas de las personas que me están escuchando. Son letras que nos han acompañado a lo largo de nuestra vida romántica, e igualmente en este programa podemos apreciar la evolución del artista, porque les he presentado canciones desde el año 1998 hasta la fecha, y hay que reconocer que la voz es como el vino, mientras más añejada mejor. Y ahora quiero que disfrutemos de una gran canción con un gran tema. La letra es especial. ¿Por qué se me ocurrió quererte? ¿Por qué tuve que conocerte? Quisiera ser como la luz y desaparecerme. Vamos a disfrutar de No sé por qué.

0: Estábamos disfrutando de Va Creciendo el Amor con Chayanne. Y ahora viene una canción con un ritmito sabroso, delicioso. Esas canciones que, como dicen por ahí, se pueden bailar en un ladrillo con el ser amado. Guindarse, como decimos en el argot folclórico. Vamos a disfrutar de un son de timbal y de tambores rico con candela.
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Sobran las palabras para identificar a nuestro invitado diciendo que es un artista de trayectoria que se entrega totalmente a su público, que todos los conciertos y sus canciones siempre reina la sencillez, la humildad, una forma tan romántica de enamorar, unos bailes sensuales que enamoran a cualquiera. De verdad que es un artista perfecto, completo, que ha sabido resguardar su vida privada y ha sabido resguardar su vida artística. Y he allí el éxito y todo lo que ha surgido de este fenómeno y producto musical que se llama Chayanne. Vamos a disfrutar a continuación de una canción muy especial. De verdad que es esa canción cuando uno no tiene al ser amado al lado, o cuando uno está enamorado de una persona y le dice quisiera ser todo lo que significa el amor. Vamos a disfrutarla.

estábamos disfrutando de Quisiera Ser. ¿En qué andará nuestro artista invitado en los actuales momentos? Bueno, preparando su gira internacional que comienza en San José, California, en los Estados Unidos, pasa por Nueva York, Texas, Bogotá. Tuve la oportunidad de ver varios conciertos cuando se presentó aquí en Caracas y cuando me gané el premio que les dije al inicio del programa fue en Valencia, en el estado Carabobo. Recuerdo que el premio consistía en compartir con el artista en el camerino y las primeras canciones, verlas desde el backstage del montaje, que es algo impresionante. De verdad que fue una experiencia maravillosa. Y los invito entonces a compartir y apoyarlo en sus conciertos a nivel internacional. Lamentablemente hemos llegado al final del programa. Quiero darle las gracias a todos ustedes por la sintonía. Muchísimas gracias a todos y es un compromiso importante seguir con Noche de Romance. Lo que nos hace ver es que hay románticos en todas partes del mundo. El pensamiento de esta noche es el siguiente. Todos tenemos a alguien que jamás podremos olvidar. Los voy a dejar con el primer sencillo de Chayanne de su nuevo álbum. Es una canción escrita por Ricardo Montaner. Préstenle atención a la letra y de verdad que este dúo Montaner-Chayanne le garantizo un éxito total. Vamos a disfrutar de Di que sientes tú. Alegren sus almas, sonríanle a la vida. Y los espero la próxima noche de romance. Descansen y feliz noche.

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1: Mira, dale a luz. Todavía ando buscando cuál es mi fecha de nacimiento, maestro.
2: ¿Cómo así?
1: Porque hoy hay gente que piensa que uno nació ayer.
2: Lo que pasa es que Judas cree que vendió a Jesucristo y lo que hizo fue que lo empeñó.
3: En mí no creyeron.
2: No aguantó la presión.
3: Me subestimaron.
2: Se tiró la soga.
3: Me dieron la espalda, sí.
2: Buen fariseo.
3: Cuando yo di la mano,
2: la vuelta dio.
3: Pero

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5: Hola, ¿cómo están? ¿Cómo están todos? Bienvenidos a Música de Más Internacional. Como siempre en cada programa, música nueva y esta no es la excepción. Pero sí vamos a tener una excepción en el programa. Hoy haremos Miti Miti, el clásico Miti Miti. Primer media hora del programa, primer bloque, solo música nueva. Después se vendrá un bloque de The Bravo Music File. Pero como comienzo tienen las cosas, vamos a arrancar con Antisocial, Santi C.

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1: Mucha música nueva en el programa de hoy. Sami Shafdie, Alejandro Sanz, Cuéntame.

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1: 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Un tema muy para esta época por este lado del hemisferio. Y griega, otoño.

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3: 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María Becerra, Jere Klein, Luke Brown, The Cross hacen ¿Qué ganas de comerte?

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2: 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Hay más canciones, claro que sí. Charlie Puth, Coco Jones haciendo Sideways.

Vamos con más, es tiempo del purre haciendo Solo Juntos aquí en el programa. Tiempo de ir a pausa, comerciales, ya venimos, no se vayan, hay más.

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3: Así arrancamos este bloque con The Bravo Music File y este especial.

tal amigos? ¿Cómo les va? Mi nombre es Marcelo Bravo. Y esto es Bravo Music Files. Hoy vamos a hablar de los australianos que conquistaron al mundo. Men at Work. En 1982, cinco músicos australianos irrumpieron en las radios del mundo con un sonido inconfundible. Flauta, reggae blanco, pop inteligente y una voz imposible de confundir. La banda se forma en 1979 en Melbourne. Su líder y compositor principal fue Colin Hay, acompañado por Ron Stryker y el carismático flautista Greg Hamm. Su estilo mezclaba new wave, reggae, pop rock y ese toque distintivo de flauta que los hacía únicos. En 1981 lanzan su primer álbum, Business as Usual. Fue un fenómeno global, incluía dos bombas radiales, Down Under y Who Can It Be Now. Down Under fue número uno en Estados Unidos en 1983, algo rarísimo para una banda australiana en esa época. En 1983 lanzan Cargo, que contiene un hit enorme, Overkill. Overkill se convirtió con los años en una de las canciones más valoradas, incluso versionadas por el propio Colin Hay en formato acústico. Las tensiones internas y diferencias creativas provocaron la separación de la banda en 1985. A pesar de su corta vida, dejaron una huella enorme en la década del 80. Pero antes de la despedida, algunos datos curiosos. Down Under fue usada como símbolo no oficial de Australia durante años. En 2010, la banda enfrentó un juicio por una supuesta similitud melódica en la flauta. Desde Australia y para el mundo, un sonido distinto, irrepetible y absolutamente ochentoso. Señoras y señores, con ustedes, Men at Work.

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1: 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Así dejábamos atrás el primer de Bravo Music File, eran los Men at Work, pero atenti, atenti, que hay un segundo Bravo Music File, esta vez Venga Boy.
2: Hoy nos vamos de fiesta. Pero no a cualquier fiesta. A una de las más grandes de los 90. Año 1991, el dance europeo cambia para siempre. LA Style, James Brown. Dos productores, Dansky y Del Mundo, crean un sonido contundente, duro, electrónico.

0: Ibiza, verano, un colectivo y una idea que cambiaría todo.
1: La parada de tetas.
0: En 1997 nace Parada de Tetas. El ADN del Vengabus ya estaba en marcha. Y ahora sí, arranca la discografía que lo llevó a lo más alto. En 1998, Up and Down, The Party Album. El debut oficial donde empieza a tomar forma el fenómeno. En 1999, The Party Album. La explosión global del disco que los convierte en íconos.

hits y más fiesta. En 2001 sale a la venta Forever As One.

cierre de una etapa antes de una pausa. En pocos años pasaron de un sonido underground a dominar el mundo. Más de 20 millones de discos vendidos y una marca imborrable en los 90. Señoras y señores, con ustedes, Venga Boys, Megamix.

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2: Así dejamos atrás a The Bravo Music File y este especial, Elena Rose, tú, tú, tú.

Una de las canciones más esperadas, Ricky Martin, Ángeles Azules y Tini haciendo el clásico de Ricky Martin, Vuelve. Hasta aquí Música de Más Internacional. Gracias a todos por estar allí compartiendo un poco de música nueva y ese toque de clásicos que hacemos aquí en el programa. Gracias a todos. Chau.

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0: Bienvenida a una nueva entrega de La Zona Llanera. Quienes tenemos el inmenso placer de trabajar para ustedes, le damos la más cordial bienvenida. Desde la asistencia técnica, Manuel Hernández. Desde la asistencia de programación, Rubén Bravo. Produce y conduce este programa, quien les habla, José Manuel Herrera. Agradecemos a todo el equipo a nivel nacional que respalda la transmisión de este espacio musical.
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0: La tierra fértil del llano ha dado frutos prodigiosos en la música de nuestro folclore. Personajes que han marcado historia con su voz y su trayectoria. Su talento ha sido su capital y su sustento. Su entereza, su visión y su compromiso le han hecho merecedores de sitiales de honor en cada una de las notas del pentagrama musical llanero. Hoy iniciamos este programa con una de las voces más importantes del llano venezolano. Ustedes, Carlos Guevara.

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1: Escuchábamos este recio joropo en la voz del inmortal Carlos Guevara, coplero de buen linaje. Continuamos en la zona llanera porque sabemos lo que te gusta. Y es el paisaje llanero. Sus elementos, su naturaleza, van forjando la historia del llanero. Y es así como esas leyendas trascienden el tiempo de boca en boca, de voz en voz, a través de las canciones, de las historias, y se van transmitiendo de generación en generación. Vamos a escuchar la historia del Caimán Patrullero en la voz de Carmelo el Pelón Flores. Esto es La Zona Llanera.

seguimos al pie del arpa montadito en la cuerda. Arpa recia que va marcando el ritmo del llano colombo venezolano. Nuestro próximo invitado, Carlos Chocomán González, con su tema Jinete, Toro y Caballo.

porque sabemos que te gusta la música, que la vives, que la sientes. Y vamos a seguir contando historias del llano venezolano. Y en esta oportunidad, desde el estado Monagas, Juan Carlos Sánchez nos cuenta la historia de Disparé a mi padre.

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1: Continuamos con las damas del folclore, esas florecillas que van adornando los caminos, los senderos, y a fin de cuentas se encargan de adornarlo todo. Con su presencia, con su voz, con su perfume y su gracia, la mujer llanera hace alarde de su elegancia. Es el turno de las flores del campo en la zona llanera.
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1: Una de las consentidas del llano, Ángela Belisario, acaba de estrenar tema, Un Sabroso Golpe, y nos dice, baila este joropo.

Y ahora quiero presentarles a una venezolana que actualmente se encuentra en Colombia. Ella se llama Geraldine Pinto y nos trae un tema que nos hará reflexionar sobre realidades importantes que están sucediendo en nuestro país, en América y en todo el mundo. Realidades que ninguna mujer debería enfrentar, pero que suceden. Así que vamos a escuchar este tema y vamos a sensibilizarnos ante esta realidad y actuar sobre ella. Que este tema nos llegue al alma y que podamos hacer el mundo un lugar mejor. Con ustedes, Clamor de Madre.

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1: Y ha llegado el momento que todos estábamos esperando. Hoy quiero darle la bienvenida a una invitada de lujo. Una invitada que ha hecho historia en la música de nuestro folclore hasta el punto de convertirse en un ícono del folclore llanero de Venezuela y Colombia. Su voz ha recorrido el mundo, al igual que sus canciones que nunca pueden faltar en ningún repertorio. Se trata de una dama, de una de esas señoras, de esas maricelas que están destinadas a la inmortalidad. Con ustedes, la señora Reina Lucero, acá en La Zona Llanera.
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2: Hola José Manuel, ¿cómo estás? Reina Lucero. Yo hice una producción, que esa sí es verdad, que no sé, no tiene una canción que a mí me gusta. Y no le dieron como yo quería, que se llama El Golpe Gabañao. Es de Andrés García, que en paz descanse, murió hace poco. Un cantautor muy bueno, de allá de Caicara del Orinoco. Qué canciones lindas, lindísimas. Yo me acuerdo que cuando yo le pedí a Andrés que me hiciera, yo quiero que me hagas un tipo, un joropo, ¿ves? Que sea golpe, pero que sea un golpe sabroso, así, de eso de que provoque bailarlo. Y él me dijo, yo te voy a hacer una dos canciones, pero ella, él me hizo dos y yo agarré, bueno, yo la grabé las dos, pero esta me gustó mucho. Y ahí toca el artista que me está acompañando ahorita, nos toca Guillermo Hernández, que ha sido nuestro artista oficial. Está ahora Ángel Herrera, que es muy bueno, y su conjunto.

Carrao es una canción que es mi emblema. Conozco a José Cheo Ramírez, es un señor que es de allá de Guanare, estado Portuguesa, creo que de Guanarito, sí. Y bueno, me recuerdo cuando me dio Carrao, ¿verdad? Clarito, me acuerdo que me la dio allá en Guanare. Íbamos saliendo de una posada que yo estaba cantando ahí. Y de Guanare íbamos a otra parte, a otro sitio. Y él se vino con nosotros. Y entonces salió Carrao. Una canción que no la he dejado de cantar y cantar desde que la grabé. Nunca la he dejado de cantar. Por eso le voy a hacer énfasis y darle las gracias a esta canción que me dio a conocer a nivel nacional e internacional. Entonces hay que ser agradecido por las cosas buenas que le pasan a uno. ¿Oíste? Por eso quiero darte las gracias, José Manuel, porque me prestas estos momentos tan bellos para yo darle las gracias a este maravilloso público, a Venezuela, a Colombia, a Chile, a Ecuador, a Perú, a España, donde he ido, por todas las partes que he caminado, que ha caminado mi música y quién sabe más allá, donde haya ido mi música, que yo cante por lo menos, y lo que cantan mis amigos también, mis compañeros, porque vamos a estar claros, esta es una familia muy linda, la familia llanera, la familia criolla, la familia venezolana. Quiero que mi música venezolana llegue al rincón más grande del mundo. Darle las gracias a todos estos radiodifusores, a todos los radiodifusores que se enfocan, que quieren, que ayudan de una u otra forma, colaboran y son los principales que han hecho que la música llegue a cada hogar. Porque la radio, siempre lo he dicho, es la amiga de todos los cantantes, de todos. ¿Dónde no hay radio? Yo, por ejemplo, tengo mi radio en la cocina y oigo radio. Porque la radio tú la puedes llevar donde tú quieras. Si vas en el carro, si estás en tu cuarto, si estás en tu cocina, si estás en tu sala, donde tú quieras. Va la radio con nosotros. Por eso amo la radio. Gracias, mil gracias. Además de la televisión, que me ha dado bastante, que también tengo mucho que agradecerle a la televisión, porque dan a conocer la imagen de uno, pero la radio da a conocer la voz y las canciones. Muchísimas gracias, José Manuel, y que Dios bendiga a toda esta gente que quiere la música de Venezuela. Un abrazo, Reina Lucero. ¡Hey!

0: Disfrutábamos entonces de la compañía de la Reina del Llano, Reina Lucero, que nos especialmente nos eligió esta par de canciones y además nos compartió estas anécdotas de su vida musical, de su vida artística. Avanzamos con más música. Y nos despedimos de esta entrega del día de hoy con la energía del llanero, con la alegría que nos trae la música en vivo. Vamos a invitar una de las voces inmortales del llano venezolano, nacido en el sur de Anzoátegui, mi compadre Pablo César Rondón. Quiero compartir con ustedes este tema grabado en vivo hace unos cuantos años allá en Santa Ana de Anzoátegui. En esa oportunidad estuvo acompañado por el artista Johnny Romero. Disfruten de la versión en vivo del último Hombre a Caballo con Pablo César Rondón aquí en la zona llanera.
1: Esta es la historia del general portugueseño Pedro Pérez Delgado, el que llamaban Mai Santa, el último hombre a caballo.

0: Con esto me despido. Que sigan disfrutando de esta música maravillosa como es la música llanera.
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traguita ahí. Este es José.

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1: Perfectas condiciones, hermana.
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0: Ăsta să sui? 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
1: Ya está bueno, ya he hecho mucho sacrificio ya.
2: Pues me parece.

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7: Hola, ¿cómo están? Bienvenidos a Música de Más Internacional. Ahora sí, ya estamos actualizando toda la lista de las canciones que pasaron mientras nosotros hacíamos el repaso de lo mejor del año 2025. Arrancamos para actualizar un poco la lista. Daddy Yankee y Alex Zurdo, ABCD.

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1: Actualizándote la lista de las canciones nuevas que han salido en estos días. Inglés en Miami, Rawayana y Manuel Turizo.

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1: 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Canciones nuevas, sí, porque nosotros no la hemos pasado, porque veníamos haciendo el repaso de lo mejor del año. No te va a gustar, La Noche de Ayer.

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3: Seguimos poniéndonos a tiro. ¿Qué les parece? Gente de zona, pa' mi solito.
4: Mejor que

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1: Seguimos en búsqueda de más canciones. Estamos poniéndonos a tiro con lo que ha aparecido mientras nosotros hacíamos el repaso de lo mejor del año. Luis Fonsi y Fade. Cambiaré.
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2: 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Más canciones, Grupo 1, Cuando Casi Te Olvidaba.

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1: 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Otro éxito ahora, Olivia Wilde. Estimado cobarde.

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5: Juanes, hagamos que otra canción nueva que ha salido en estos últimos días. Y no queremos dejarla atrás. Hasta aquí llegamos con un nuevo Música de Más Internacional. Gracias a todos por estar aquí en este 2026. Volvemos con todo, como siempre, a presentarles las canciones nuevas. Mi nombre es Mario Goldman. El reencuentro en el próximo Música de Más Internacional. No creo.

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1: Dame acá, voy a ponerte algo, voy a ponerte un preview de lo que viene después.

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1: Yeah. 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

0: tengo una mala noticia. Nos vamos, chao.
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A continuación, Noches de Romance, programa apto para todo público.